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1: Son las 21 horas. Un minuto.
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1: Amigos auditores, buenas noches. Bienvenidos a Música Íntima. Oiremos trío para piano, violín y cello en sol menor, opus 17 de Clara Schumann, interpreta el trío McAllester.

0: Hemos oído trío para piano, violín y cello en sol menor opus 17 de Clara Schumann. Interpretó el trío McAllister.
1: Son las 21 horas, 32 minutos.
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0: Y a continuación, trío número 2 para piano en do menor opus 66 de Félix Mendelssohn. Interpreta Joseph Kalisztein, Jaime Laredo y Sharon Robinson.

0: Hemos oído trío número 2 para piano en do menor opus 66 de Félix Mendelssohn. Interpretó Joseph Karlstein, Jaime Laredo y Sharon Robinson.
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3: Son las 22 horas, 3 minutos.
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0: Y ahora escucharemos Concierto Madrigal para dos guitarras y orquesta de Joaquín Rodrigo. Interpreta Pepe y Ángel Romero y la Academia de San Martín in the Fields. Dirige Sir Neville Mariner.

0: Hemos oído Concierto Madrigal para dos guitarras y orquesta de Joaquín Rodrigo. Interpretó Pepe y Ángel Romero y la Academia de San Martín in the Fields. Dirige Sir Neville Marriner.
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2: Son las 22 horas, 33 minutos.
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1: Muy buenas noches. Hoy continuamos en Archivo Maestro con nuestro ciclo de programas dedicado a Gabriel Fauré. Fauré fue un asiduo visitante a Londres, gracias a que amigos cercanos como los Madisons, Frank Schuster y John Singer Sargent organizaron una serie de festivales privados en torno a su música. De hecho, entre 1892 y 1900 viajó casi cada año a la capital inglesa. Y ahí, por ejemplo, se estrenó su partitura más extensa para piano, Tema y Variaciones. Fue terminada en 1896 y se inspiró en tres elementos: la música de Rameau, que conoció a través de su amigo Louis Dimer, la obra Tema Variado, recién compuesta por Saint-Saëns, y sobre todo su amor por Robert Schumann, cuyos estudios sinfónicos fueron la mayor influencia. El resultado resume el lirismo y la complejidad del estilo de Fauré de esta década de 1890. Tema y Variaciones, Opus 73, es interpretada ahora por Jan Hubo.

0: Eran canciones de Gabriel Fauré, escritas entre 1894 y 1907, sobre poemas de Lille, Verlaine, Samain, Méndez, Silvestre, Dominique y Régnier. Interpretaban la soprano Ellie Ameling, el barítono Gérard Sousse y el pianista Dalton Baldwin. Completamos así el programa de hoy y la próxima semana completaremos este ciclo dedicado a Gabriel Fauré. A partir del próximo lunes seguiremos revisando la música de este compositor, profesor, organista y pianista francés que viviera entre 1845 y 1924. Recuerden que pueden escuchar de nuevo todos nuestros programas en la sección podcast de nuestro sitio web beethovenfm.cl. Que tengan muy buenas noches.
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3: Son las 0 horas, 3 minutos. Son las 0 horas, 3 minutos.

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1: Amigos auditores, muy buenos días. Vamos a comenzar nuestro programa Breves de Apertura con la sonata de Henri Purcell. Interpreta Manfredo Kramer y otros solistas.

0: Hemos escuchado Sonata de Henri Purcell. Interpretó Manfredo Kramer.
1: Son las 7 de la mañana, 9 minutos.
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0: A continuación, concierto en fa para flauta, fagot, cuerdas y continuo de Georg Philipp Telemann. Interpretan solistas y la Academia de San Martín in the Fields. Dirige Kenneth Silito.

0: Hemos escuchado Concierto en Fa para flauta, fagot, cuerdas y continuo de Telemann. Interpretó la Academia de San Martín in the Fields.
1: Son las 7 de la mañana.
2: 23 minutos.
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0: Y ahora, en Breves de Apertura, Sonata en Sol Menor, El Trino del Diablo, de Giuseppe Tartini. Interpretan solista Trondheim, director y solista en violín, Anne-Sophie Mutter.

0: Hemos oído Sonata en sol menor, El trino del diablo de Giuseppe Tartini. Interpretó solista Strongheim.
1: Son las 7 de la mañana, 40 minutos.
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0: A continuación, Sinfonía en Si bemol mayor de Anton Zimmermann. Interpreta la Orquesta de Cámara del Estado Selina. Dirige Oliver Donangi.

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1: Son las 8 de la mañana, 58 minutos.
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1: Muy buenos días y bienvenidos a La Mañana Clásica. Comenzaremos nuestro programa recordando a uno de los mayores compositores del período romántico. Hablamos de Edvard Grieg. Oriundo de la lejana Noruega, Grieg se caracterizó por el desarrollo de elementos musicales folclóricos de ese país en sus propias composiciones, ayudando a construir una identidad nacional, tarea por la que también recordamos a músicos como Sibelius en Finlandia y Smetana en Bohemia. Escuchemos 23 piezas

0: Hemos oído 23 pequeñas piezas para piano, eje 104 de Edvard Grieg. Interpretó Einar Stein-Nöckelberg.
1: Son las 9 de la mañana, 34 minutos.
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0: Camille Saint-Saëns escribió la suite que vamos a escuchar a continuación en 1862, hace 164 años. Se encuentra entre los grandes trabajos que realizó este compositor francés para cello y piano. Posee una variedad de estilos que pasan de los gestos bajianos hasta los sonidos latinoamericanos. De 5 movimientos, esta obra muestra una cierta grandilocuencia que no va en contra de la melancolía que se expande en ellos. La versión que escucharemos es una orquestación realizada por el mismo Saint-Saëns. Escuchemos Suite Opus 16 de Camille Saint-Saëns. Interpreta María Kligel junto a la Sinfonietta Bournemouth.

0: Hemos oído Suite Opus 16 de Camille Saint-Saëns, interpretó María Kligel junto a la Sinfonietta Bournemouth.
1: Son las 9 de la mañana, 54 minutos.
0: La Universidad de Talca obtuvo histórica acreditación máxima de 7 años. Con este resultado, alcanza el más alto reconocimiento entregado por la Comisión Nacional de Acreditación, situándose como una institución de excelencia. El siguiente es el saludo de Gustavo Rivera, socio fundador de Comercial Multicentro y director de Fundación Maule.
2: Saber esta noticia de que ha logrado esta acreditación por 7 años, sin lugar a duda que nos llena de orgullo como maulinos y habla muy bien del trabajo que ha estado desarrollando la universidad a lo largo de los años, donde ahí se ha ido consolidando como una institución que ocupa un lugar muy importante dentro de nuestra región y también en el país, porque no decirlo, si el trabajo que hace la universidad no es solamente para la región.
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0: Vincent d'Indy fue un compositor y profesor francés, uno de los fundadores de la Escuela Cantorum de París. Discípulo de César Franck, se destacó como uno de los grandes formadores que promovieron la influencia de la música germana al interior de la nación gala, influencia que llegó profundamente a músicos de nuestro país a principios del siglo XX. La obra de d'Indy se caracteriza por la solidez formal, con una clara referencia a la obra de Richard Wagner. Escuchemos Día de verano en la montaña, Opus 61, tríptico sinfónico de Vincent d'Indy. Interpreta Catherine Collard junto a la Orquesta Filarmónica de Radio Francia. Dirige Marek Janowski.

0: Hemos oído Día de Verano en la Montaña, opus 61, tríptico sinfónico de Vincent d'Indy. Interpretó Catherine Coillard junto a la Orquesta Filarmónica de Radio Francia bajo la dirección de Marek Janowski.
1: Son las 10 de la mañana, 26 minutos.
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0: El concierto para violín de Frank Martin está considerado entre los conciertos más destacados del siglo XX para este instrumento. Es un trabajo bello y lírico, donde la orquesta establece una atmósfera mágica en la cual es posible encontrar una amalgama de impresionismo, jazz, armonía modal y unos toques dodecafónicos, sin rechazar los principios del sistema tonal. Así la obra crea una sonoridad original con una ingeniosa variedad rítmica. Escuchemos Concierto para violín y orquesta de Frank Martin. Interpreta la orquesta de la Suisse Romande. Dirige Ernest Ansermet.

0: compositores.
1: Con una carrera más bien ligada a la música incidental, para teatro, para cine, Jurjan Andriessen mantuvo un profundo interés por desarrollar una música que fuese funcional. Tras haber primero recibido su formación musical de mano de su padre, el organista y compositor Hendrik Andriessen, y luego estudiado en el Conservatorio de Utrecht y finalmente tomado clases con Olivier Messiaen, Andriessen decidió tomar un giro en su carrera y cursó un programa de estudios en el Centro de Música de Berkshire en Tanglewood, Massachusetts. Fue en este lugar donde compondría dos importantes obras, su concierto para flauta y sus sinfonías Berkshire, obra con la cual terminaremos el programa de hoy. Escuchemos Sinfonía Berkshire de Jurjan Andriessen. Interpreta la Orquesta Sinfónica de Radio Nederland. Dirige Alexander Vedernikov.

0: Hemos oído Sinfonía Berkshire de Julian Andriessen. Interpretó la Orquesta Sinfónica de Radio Nederland bajo la dirección de Alexander Bedernikov.
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0: 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Muy buenos días y bienvenidos al resumen informativo Universidad de Talca. Libro reúne leyendas, personajes y memorias del Maule. Bestiario Maulino fue presentado al público en la Furia del Libro del Centro Cultural Mapocho. Es la primera vez que académicos de nuestra Casa de Estudios presentan una publicación en la que es considerada la feria editorial más grande del país. El texto es de autoría del académico de la Escuela de Diseño de la Universidad de Talca, José Ignacio Torres. Relata hitos maulinos que no estaban registrados en la literatura. La presentación del libro fue destacada por el propio director de la escuela, Honorato Murillo, y el decano de la Facultad de Arquitectura, Música y Diseño, Gonzalo Martínez. Un libro que captó el interés de Fresia Greenberg, directora de la editorial Sur Ciencia. Informa la Dirección de Comunicaciones Corporativas de la Universidad de Talca.
1: Las historias que durante generaciones circularon de boca en boca en pueblos y familias de la región encontraron una nueva forma de permanencia en Bestiario Maulino, libro del académico de la Escuela de Diseño de la Universidad de Talca, José Ignacio Torres Moreno, presentado en el marco de la Furia del Libro, el encuentro de editoriales más grande del país, que este año se realizó en el Centro Cultural Estación Mapocho. El origen del texto está vinculado a una experiencia personal y territorial del autor.
2: Desde niño he sido muy fanático de la literatura fantástica, crecí en un pueblo, y todas estas historias que me contaban mis abuelos o mis cercanos siempre me fascinaron. Luego estudié, trabajé en cultura y estudié un diplomado en diseño editorial y me di cuenta que era un muy buen proyecto de compilar estos relatos que hay en el Maule, que son muy importantes, pero que no estaban registrados ni cercanos a la literatura infantil.
1: Se trata de un proyecto valorado porque une creación artística, investigación y comunidad.
3: Somos los primeros docentes de la Universidad de Talca que presentamos un libro, La Furia del Libro. Por lo tanto, es un hito tremendamente importante y relevante que pone en valor toda la historia y de todas las tradiciones culturales de la región.
4: Lo interesante es que el fruto de esta investigación incide directamente en la comunidad, porque es un libro que está a disposición de todas las personas, bueno, en el mundo entero, pero especialmente en la región del Maule, va a estar en los colegios, en las bibliotecas también.
5: En primer lugar, una línea nueva para nosotros que tiene que ver más que nada con el patrimonio oral. Ya la cultura a través de la transmisión de saberes, aunque podrían tomarse como algo místico o como cuentos, como historia, sabemos que todo tiene su razón de ser.
1: La publicación, editada por Sur Ciencia, surge de un proyecto apoyado por el Fondo para la Creación Artística de la UTAL. Las criaturas reunidas en la publicación pertenecen al territorio maulino de norte a sur y de cordillera a mar, y que en ellas confluyen herencias cristianas, indígenas, mapuche y del mundo rural. Esa mezcla, explican, permite mirar la identidad regional desde sus relatos menos visibles, pero profundamente arraigados.
0: Sistema frontal dará paso a una masa de aire polar en la zona central. Así lo indicó el agroclimatólogo de la Universidad de Talca, Patricio González. El experto subrayó que los modelos meteorológicos anticipan que entre el 15 y 20 de junio se instalaría un sistema de altas presiones frías que favorecerá cielos despejados, heladas matinales y temperaturas mínimas que podrían fluctuar entre 2 grados y menos 2 grados en sectores agrícolas. Las máximas, en tanto, no superarían los 11 o 12 grados. En este contexto, el especialista de la Universidad de Talca explicó que las bajas temperaturas podrían afectar principalmente a cultivos hortícolas de invierno como lechugas y acelgas, por lo que recomendó monitorear la evolución de los pronósticos durante los próximos días. Con respecto de las precipitaciones para los próximos meses, Patricio González explicó que el fenómeno de El Niño aún no logra manifestarse y acoplarse plenamente con la atmósfera. Aún así, el evento El Niño dura un año, lo que podría favorecer lluvias tardías en primavera.
6: Tenemos que tener presente que el mes de junio, entre el 15, lunes 15, hasta el domingo 21, una gran masa de altas presiones frías se va a establecer en la zona central de Chile y va a dejar heladas, temperatura entre 0 o menos 2 grados bajo cero y máximas que no van a superar los 11 grados. Vamos a tener casi una semana, 7 días, sin precipitaciones en la zona central agrícola, pero con mucho frío. Eso también entorpece de alguna manera la recuperación de pluviometría. Es decir, el invierno tiene una característica en especial, llueve en uno o dos días y después hay 4, 5, 7 días de mucho frío, de cielo despejado, de heladas, para que después se retome en un par de días más las precipitaciones. Y eso eventualmente va a costar mucho recuperar los 100 milímetros que debieran caer en Santiago, los 150 que debieran caer en Talca, 200 que debieran caer en Chillán, para la zona agrícola que necesita mucha agua. Este es un sistema frontal que se ha ido debilitando, a excepción del viento, que puede ser una componente de destrucción importante. Se habla que, bueno, en el caso de Santiago pueden caer 3, 4, 5 milímetros, dependiendo de la zona, oriente, occidente. En el caso de la región de O'Higgins, Maule, estamos hablando de 15 a 20, incluso 30 milímetros. Y hacia el sur del país va a ser un poquito mayor, cercano a los 40, sobre los 40, 50 milímetros, porque el sur tiene precipitaciones, está más cercana a los sistemas frontales, por lo cual es un sistema frontal que va a durar un día y medio aproximadamente. Es el típico sistema frontal de invierno, pero en cuanto a alguna asociación con el evento del Niño, este es un sistema frontal totalmente ajeno, no es un sistema frontal típico de del invierno de junio, por lo cual es relativamente, yo diría, débil, entre moderado a débil, salvo el viento, que hay que tener mucha precaución, sobre todo en la noche, porque el viento puede causar bastante afectación. El viento va a afectar del Maule al sur, fundamentalmente, ¿no?, con rayas entre 30, 35, incluso 40 kilómetros por hora en la costa, por lo cual ahí hay que tener precaución. Según los modelos, el evento El Niño, de categoría, podría ser fuerte a extraordinario. De acuerdo a la temperatura del mar, podría empezar en el trimestre julio, agosto, septiembre, ¿no? Se habla de que quizás en finales de junio, principios de julio, debiera ya empezar el evento El Niño a manifestarse. Eso va a tomar cierta, digamos, inercia. El calentamiento de la zona ecuatorial no va a provocar inmediatamente lluvia. Ese calentamiento tiene que pasar a la atmósfera, la atmósfera distribuirlo en sentido vertical y horizontal para que la atmósfera se debilite, el anticiclón se debilite y permita la llegada a los sistemas frontales y los ríos atmosféricos. Y eso puede tomar un mes, 15 días, un mes de inercia, por lo cual no es instantáneo. El problema es que mientras más se demore el evento El Niño, menos chance tenemos de recuperar las precipitaciones de invierno y más chance tenemos de que llueva, no intensamente, pero que llueva durante los meses de septiembre, octubre, con calor, y eso para la agricultura no es nada positivo.
0: Investigación de la Universidad de Talca busca prevenir llegada de plantas invasoras a la Antártica. La iniciativa fue presentada a autoridades regionales y cuenta con financiamiento de ANID y apoyo del Gobierno Regional del Maule para fortalecer la investigación científica desde las regiones. Así lo dio a conocer Ian Acuña, investigador y director del proyecto, que busca posicionar a Chile en el ámbito internacional. El estudio fue destacado por el gobernador regional Pedro Álvarez Salamanca y por el rector de nuestra Casa de Estudios, Arcadio Cerda Urrutia. El informe es de la Dirección de Comunicaciones Corporativas de la Universidad de Talca.
7: ¿Qué pasaría si plantas de otras partes del mundo comenzaran a crecer en la Antártica? Es un escenario que preocupa a la comunidad científica. El retroceso de los glaciares está dejando al descubierto nuevas áreas de suelo que podrían ser ocupadas por especies que no pertenecen ahí. Las especies invasoras son actualmente una de las principales amenazas para la biodiversidad a nivel mundial. ya que pueden alterar los equilibrios naturales y desplazar a las especies nativas. Por eso un equipo de investigación liderado por la Universidad de Talca desarrolla el proyecto PRISMA, una iniciativa que busca identificar qué plantas podrían llegar a la Antártica y evaluar los riesgos. Esta importante iniciativa cuenta con el apoyo del gobierno regional del Maule y financiamiento de ANID. Fue presentada de esta manera ante autoridades regionales.
8: Vamos a establecer cuál es el riesgo de invasión de las especies más peligrosas para la Antártica, ¿cierto? Para poder establecer directrices, protocolos, ¿cierto? Manejos que nos permitan controlar este problema y también posicionar a Chile en el escenario internacional.
7: El proyecto dura 3 años, trabajo que esta casa de estudios realiza en colaboración con las universidades del Biobío y Católica del Maule.
8: Nosotros vamos a tener que ir a la Antártica, ¿cierto? Vamos a tener que traer suelo de allá, que es una de las cosas más restrictivas. No podemos llevar las plantas invasoras a hacer experimentos de allá, tenemos que traerlas. Y acá vamos a hacer experimentos de competencia, ¿cierto? Poner a competir plantas nativas y plantas exóticas, estas que son peligrosas. Así podemos establecer el nivel de riesgo.
7: Se trata de una iniciativa que se posiciona como un importante aporte al desarrollo científico en Chile.
9: Sabemos la importancia de la Universidad de Talca, que ha tenido el compromiso, como siempre, de poder innovar, ¿no es cierto?, a través de sus científicos, de cómo podemos paliar de alguna manera lo que es el cambio climático, y más aún en la Antártica. Nosotros sabemos que hoy día hay especies, ¿no es cierto?, que están afectando, ¿no es cierto?, la biodiversidad en ese sector.
7: Destaca la importancia de fortalecer la ciencia que se desarrolla desde el territorio.
10: Eso es un llamado, digamos, a continuar por este tipo de proyectos, con el apoyo del gobierno regional, con el apoyo del Ministerio de Ciencia, en este tipo de proyectos que permite generar nuevos conocimientos para desarrollar mejores procesos productivos en el futuro.
7: El programa del evento contempló ponencias orientadas a contextualizar los principales desafíos científicos y estratégicos que aborda PRISMA. El objetivo es adelantarse al problema generando herramientas científicas que ayuden a proteger la biodiversidad y el equilibrio natural de la Antártica.
0: Vendimia Universitaria 2026 cerró temporada con éxito. La 12ª edición de esta instancia reunió a estudiantes, autoridades, comunidad y actores del sector vitivinícola en el campus Colchagua de nuestra universidad, consolidando este hito como el cierre oficial de la temporada de vendimia. La tradicional actividad contó además con la asistencia del rector Arcadio Cerda, el decano de la Facultad de Ciencias Agrarias de nuestra universidad, Gonzalo Díaz, del director del campus Colchagua, Patricio Gómez, el alcalde de Santa Cruz, Yamil Etit, y del presidente de la Fundación Cardún, Carlos Cardún Cornejo. Informa la Dirección de Comunicaciones Corporativas de la Universidad de Talca.
11: ¡Damos por inaugurada!
1: Entre aromas, sabores y cientos de visitantes, el campus Colchagua de la Universidad de Talca puso el broche de oro a la temporada de vendimias 2026. La tradicional vendimia de la Utalca reunió a estudiantes, productores, autoridades y comunidad en una jornada donde el vino fue el protagonista, pero también la formación de quienes se preparan para trabajar en la industria vitivinícola.
12: Fue un proceso largo. Nosotros empezamos en febrero de este año a trabajar en bodega, pero es un trabajo muy duro y muy gratificante.
13: Fue un proceso muy divertido, con muchas anécdotas, muy bueno, donde fuimos aprendiendo mediante el trabajo que hacíamos en bodega. Fueron experiencias muy buenas. Aprendimos los distintos procesos de fermentación, la guarda en barrica, la filtración, el embotellado, todo.
1: Los vinos presentados durante la jornada fueron elaborados por los propios estudiantes, quienes comenzaron el proceso meses antes, participando en cada etapa de producción.
12: Nosotros hicimos el vino Garnacha, que viene de la cepa de la Garnacha, que es una cepa de origen español. Es un vino generoso, tiene mucho cuerpo, pero también es ligero. Y tiene aromas a fruta roja madura, como cereza, frambuesa o ciruela.
13: Tenemos cepas diferentes, distintos vinos. En mi caso de Sendes, un Carmener, es un vino joven, ligero, ácido, con notas de especies, pimentón verde, manzana verde.
1: Detrás de cada botella presentada durante la jornada, hay meses de aprendizaje y trabajo en terreno. Una experiencia formativa que permite a los estudiantes aplicar sus conocimientos en un contexto real.
14: Es una actividad maravillosa que están haciendo en este campus, donde el posicionamiento de la universidad es tremendo, donde lo tenemos trabajando con empresarios, con la gente del comercio, con el sector público, lo que permite mostrar el quehacer de la universidad, donde los estudiantes no solamente aprenden, tienen conocimiento, sino que llegan a la práctica, sus aprendizajes, lo que es un tremendo aporte para su aprendizaje como también para la comunidad en general.
15: La vendimia es una etapa muy importante para los estudiantes acá del campus Colchagua, porque es parte de una evaluación que ellos tienen. Es un compromiso, es parte de ellos de poner en marcha sus conocimientos, sus saberes, mediante el sistema educacional que se ha desarrollado acá en la universidad, principalmente basado en competencia.
16: Esta actividad abierta a la comunidad nos permite mostrarle a los estudiantes, a los alumnos de los colegios, a los profesores, a los directores, que la formación técnica en general y la formación técnica en la Universidad de Talca en particular es realmente un motor de cambio y es una vía para seguir avanzando en la vida.
17: La actividad busca acercar el mundo del vino a la comunidad y reforzar la identidad vitivinícola del Valle de Colchagua, una de las zonas productoras más reconocidas del país.
18: Las vendimias para nosotros representan mucho más que lo que significa poder cosechar y producir el vino, sino que significa una forma de vida, una identidad de nuestro Valle de Colchagua, de nuestra comuna de Santa Cruz. Y cerrar la temporada de vendimia en nuestra comuna es un logro no solamente para la universidad, sino que también es una marca del Valle de Colchagua y de nuestra comuna.
19: Esto se ha transformado ya en una tradición y tengo especial cariño por la Universidad de Talca y admiración por lo que hace, porque aquí partimos junto con el ex rector Álvaro Rojas, colocando la primera piedra, donde mi fundación y la universidad se unieron en esta aspiración de poder orientar la enseñanza técnica universitaria a las necesidades específicas de la zona.
17: Con 12 años de historia, la vendimia universitaria se ha convertido en una tradición que combina educación, patrimonio y desarrollo local, consolidándose además como el cierre oficial del calendario nacional de vendimias.
0: Iniciativa de la Universidad de Talca busca acercar su legado a las nuevas generaciones. A través de una cátedra y diversas actividades interdisciplinarias, nuestra casa de estudio destaca la vida y obra del maulino Juan Ignacio Molina, considerado el primer científico chileno y una figura fundamental para comprender la naturaleza y el territorio nacional. Partícipes del proyecto son Mauricio Lorca, académico del Instituto de Estudios Humanísticos, Benita González, investigadora del herbario de nuestra universidad, Fernando Carrasco, académico del Instituto de Ciencias Biológicas, y Alejandro Morales, director del Museo Higiniano de Talca. Informa la Dirección de Comunicaciones Corporativas de la Universidad de Talca.
20: Su nombre está presente en barrios, plazas, establecimientos educacionales, bibliotecas e incluso en el transporte público. Pero ¿sabemos realmente quién fue Abate Molina? Las nuevas generaciones conocen el nombre, pero no necesariamente su historia, y acá te contamos. Nació en Villa Alegre en 1740 y falleció en el exilio en Italia en 1829. Molina fue jesuita, naturalista, científico y uno de los pensadores más importantes de la historia de Chile. Desde Europa escribió el Compendio de la Historia Natural y Civil del Reino de Chile, obra que permitió dar a conocer científicamente el territorio chileno al mundo. Sin embargo, con el paso del tiempo, su figura ha ido perdiendo presencia en el imaginario colectivo. Por eso, la Universidad de Talca está impulsando una cátedra y diferentes iniciativas que buscan acercar su pensamiento y legado a las nuevas generaciones.
3: Hace un siglo, cuando se trasladaron las osamentas del abate a Chile, en primer lugar, y posteriormente a Talca, pudimos apreciar la gran estima, el valor simbólico, un alto valor simbólico que existía sobre el abate. A través de las décadas, ese valor se ha ido perdiendo.
20: Fue pionero en el estudio de la flora, la fauna, la geología y la geografía del país. Su aporte fue tan relevante que logró describir y clasificar cerca del 7% de la flora que hoy se conoce en Chile. parte de ese legado puede apreciarse en esta exposición botánica que reúne especies estudiadas por el naturalista, la cual estará abierta hasta el 12 de junio en la biblioteca de la UTALCA.
2: Su motivación fue dar a conocer en Europa lo que era en ese tiempo el Reino de Chile, sus recursos, su patrimonio, su historia.
21: Abate Molina es considerado el primer naturalista y científico de Chile. De hecho, fue la primera persona que trató de trabajar con el sistema binominal de nomenclatura que hasta el día de hoy se mantiene, que fue postulado por Carlos Linneo en 1753.
20: Su trabajo permitió además que el mundo conociera la biodiversidad de nuestro país.
22: Él también se da cuenta y pone atención en la población que estaba asentada en esa época, en el siglo XVIII, en el siglo XVII, que no era solamente la presencia araucana o la presencia mapuche de nuestro territorio, sino también eran los mismos promaucaes, que de alguna manera el Inca denomina a la población nativa, a estos cazadores-recolectores, a estos agricultores, a estos ganaderos que deambulaban este territorio del Chile central.
20: Se dedicó a mirar el territorio con ojos científicos, pero también a quienes habitaban en él.
22: Lo segundo, decir también que Juan Ignacio Molina, cuando estudia el Chile central, cuando estudia Chile, lo hace desde su localidad, desde su territorialidad, desde su espacio geográfico, que es el Maule. Y por lo tanto, no solamente él describe la flora y fauna y las especies que dan cuenta un poco del legado de la historia natural de esta zona del parte del Chile central.
20: En sus escritos describió costumbres, formas de organización y características de los pueblos originarios. Por eso, y ante la necesidad de poner en valor su legado, la Casa de Estudios, a través del Instituto de Estudios Humanísticos, está desarrollando la Cátedra Abate Molina.
23: La idea de la cátedra es patrimonializar su figura, es decir, aumentar la carga simbólica que tiene este polímota que transitó entre el siglo XVIII y el siglo XIX.
21: En esta oportunidad hemos sido invitados a esta cátedra de Abate Molina, donde confluyen un montón de áreas del conocimiento, ¿no es cierto?, para darlo a conocer a nuestros estudiantes, desde la economía, la gastronomía, pasando por la literatura y lo que a nosotros no por eso estamos invitados, que es la parte naturalista.
2: Y nos falta visibilizarlo desde los mismos científicos y también poder comunicar qué es lo que ha hecho Molina, principalmente por medio de la educación.
20: La cátedra ha reunido académicos y académicas de distintas áreas del conocimiento con el objetivo de reflexionar sobre el legado de Abate Molina desde una mirada interdisciplinaria, y se continuarán realizando más actividades porque es una figura cuya obra continúa generando interés hasta hoy. De hecho, algunos especialistas sostienen que sus observaciones sobre la naturaleza se adelantaron a ideas que años más tarde serían desarrolladas por Charles Darwin. Más de dos siglos después, sus aportes siguen vigentes, tanto en la investigación científica como en la forma de comprender el territorio, su biodiversidad y las culturas que lo habitan.
0: ¿Quién tiene la preferencia en una rotonda, norma que muchos conductores aún desconocen? El académico de la Facultad de Psicología de la Universidad de Talca y especialista en seguridad de tránsito, Emilio Moyano, recalcó que responde más a la educación vial y de familiaridad con este tipo de intersecciones, especialmente fuera de las grandes ciudades, que a una intención deliberada de incumplir las normas. El experto recordó que no respetar la preferencia en una rotonda implica en la práctica desobedecer una señal de ceda el paso. El académico señaló que en términos generales, Chile presenta un buen nivel de respeto por la norma de tránsito en comparación con otros países de América Latina. El especialista agregó que reforzar la educación vial y actualizar permanentemente los conocimientos sobre las normas de tránsito puede contribuir a mejorar la seguridad y reducir situaciones de riesgo en las calles.
24: Si nos comparamos con otros países de América del Sur, yo diría que respetamos bastante, como los brasileros, diría yo, que nos parecemos bastante

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1: Amigas y amigos auditores, muy buenas tardes. Comienza Breves para Recordar con el concierto número 6 para oboe opus 3 en re mayor de Georg Friedrich Händel. Interpretan solistas y la Orquesta Filarmónica de Stuttgart. Dirige Pavol Bagin.

0: Hemos oído Concierto para oboe opus 3, número 6, en re mayor, de Händel. Interpretó la Orquesta Filarmónica de Stuttgart.
1: Son las 2 de la tarde, 10 minutos.
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0: Y a continuación, Concierto Italiano de Johann Sebastian Bach. Interpreta Jacques Lussier, Vincent Charbonnier y André Arpino.

0: Hemos oído Concierto Italiano de Johann Sebastian Bach. Interpretó Jacques Lussier, Vincent Charbonnier y André Arpino.
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0: Y ahora, Rondó en la mayor de Franz Schubert. Interpreta Rico Gull de Christopher Interuber.

0: Hemos escuchado Rondó en la mayor de Franz Schubert, interpretó Enrico Gulda y Christopher Interhuber.
1: Son las 2 de la tarde, 36 minutos.
2: La Universidad de Talca obtuvo histórica acreditación máxima de 7 años. Con este resultado, alcanza el más alto reconocimiento entregado por la Comisión Nacional de Acreditación, situándose como una institución de excelencia. El siguiente es el saludo de la ministra de Educación, María Paz Arzola González.
3: Bueno, quiero felicitar a la Universidad de Talca por este logro, esta acreditación de excelencia, que hoy día justamente tuvimos reunión con el rector, con un equipo de vicerrectores, y la verdad es que es un orgullo que una universidad estatal esté logrando este nivel de excelencia. Además, una universidad regional que aporta al desarrollo de su región, que muestra una trayectoria de mejora que es muy importante y muy valiosa. Desde el Ministerio la valoramos. Y bueno, tuvimos una reunión además muy interesante con el rector. Pudimos discutir los desafíos no solamente de la universidad, sino que también desafíos en materia de educación superior y también de educación general del país. Así que ha sido una reunión muy valiosa y nos vamos todos con tareas. Bueno, eso demuestra la importancia de tener universidades que sean capaces de adaptarse, de poder ir renovándose y que también el marco normativo sea lo suficientemente flexible como para permitir que las universidades puedan tener este tipo de logros y seguir aportando al desarrollo del país y de las regiones del país también.
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0: En Breves para recordar oiremos Concierto Estudio número 1, Opus 113 para clarinete y piano de Félix Mendelssohn. Interpreta Franz Bartoszek y Georg Demus.

0: Hemos escuchado Concierto, estudio número 1, opus 113, para clarinete y piano de Félix Mendelssohn. Interpretó Franz Bartoszek y Georg Demus.
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0: Y ahora oiremos Concierto para viola y cuerdas de Leo Smit. Interpreta la Orquesta de Cámara de Radio Nederland.

0: Hemos escuchado Concierto para viola y cuerdas de Leo Smith, interpretó la Orquesta de Cámara de Radio Nederland.
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3: Son las 3 de la tarde.
4: 2 minutos.
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1: Amigas, amigos auditores, damos inicio a Músicos en el Tiempo con Madrigal, sui testi del Tasso, segundo libro de Claudio Monteverdi. Interpreta el concierto italiano bajo la conducción de Rinaldo Alessandrini.

0: Hemos escuchado Madrigal sui testi del Tasso, segundo libro de Claudio Monteverdi. Interpretó el concierto italiano.
1: Son las 3 de la tarde, 22 minutos.
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0: A continuación, Motete Jesu, Meine Freude, de Johann Sebastian Bach, interpreta de Schular Baroque Ensemble.

0: Hemos escuchado Motete Jesu Meine Freude de Johann Sebastian Bach, interpretó de Schuller Baroque Ensemble.
1: Son las 3 de la tarde, 43 minutos.
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0: Y ahora, quinteto para piano, opus 114, en La Mayor, La Trucha de Franz Schubert. Interpreta Peter Badura Skoda y el cuarteto con Serge Bau de Viena.

0: Hemos escuchado Quinteto para piano opus 114, La mayor, La trucha, de Schubert. Interpretó Peter Badur Skoda y el cuarteto con Serge Bau de Viena.
1: Son las 4 de la tarde, 22 minutos.
2: La Universidad de Talca obtuvo histórica acreditación máxima de 7 años. Con este resultado, alcanza el más alto reconocimiento entregado por la Comisión Nacional de Acreditación, situándose como una institución de excelencia. El siguiente es el saludo del gobernador regional Pedro Pablo Álvarez Salamanca.
3: Quiero felicitar a toda la comunidad de la Universidad de Talca, en especial a nuestro rector Arcadio Cerda y a todo su equipo por este importante logro. Esta acreditación es un reconocimiento al compromiso con la excelencia, la calidad de la educación y su valioso aporte al desarrollo de nuestra región. Como gobierno regional, valoramos profundamente el rol que cumple la Universidad de Talca en la formación de profesionales y en la construcción de un mejor futuro para el Maule.
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0: Oiremos Sonata en Si menor opus 58 de Frédéric Chopin. Interpreta Óscar Gacitúa.

0: Hemos oído Sonata en Si menor, opus 58 de Frédéric Chopin. Interpretó Óscar Gacitúa.
1: Son las 4 de la tarde, 54 minutos.
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0: Suite del Lago de los Cisnes, opus 20 de Piotr Ilich Tchaikovsky. Interpreta la Orquesta Filarmónica de Israel. Dirige Zubin Mehta.

0: Hemos oído Sonata en mi bemol mayor de Johann Sebastian Bach, interpretó Eiko Terscheget y Svi Menniker.
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0: Oiremos a continuación Eine kleine Nachtmusik en sol mayor, que es el 525 de Wolfgang Amadeus Mozart, interpreta Hagan Frenesson y Max Gosselin.

0: Hemos oído a Eine Kleine Nachtmusik en sol mayor, Kirchhoff 525 de Mozart, interpretó Haken Frenesson y Max Gossel.
1: Son las 18 horas.
2: 37 minutos.
3: La Universidad de Talca obtuvo histórica acreditación máxima de 7 años. Con este resultado, alcanza el más alto reconocimiento entregado por la Comisión Nacional de Acreditación, situándose como una institución de excelencia. El siguiente es el saludo de Gustavo Rivera, socio fundador de Comercial Multicentro y director de Fundación Maule.
4: Saber esta noticia de que ha logrado esta acreditación por 7 años, sin lugar a duda que nos llena de orgullo como maulinos y habla muy bien del trabajo que ha estado desarrollando la universidad a lo largo de los años, donde ahí se ha ido consolidando como una institución que ocupa un lugar muy importante dentro de nuestra región y también en el país, porque no decirlo, si el trabajo que hace la universidad no es solamente para la región.
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0: A continuación, 6 temas y variaciones para flauta y piano, opus 105 de Ludwig van Beethoven. Interpreta Jean-Pierre Rampal y Robert Veyron Lacroix.

Hemos escuchado 6 temas y variaciones para flauta y piano, Opus 105 de Beethoven. Interpretó Jean-Pierre Rampal y Robert Veyron-Lacroix.

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1: Son las 19 horas, un minuto.
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